Si en vez de poner nuestra energía a luchar contra un sistema obsoleto, la ponemos a crear una nueva manera de vivir juntos. Y si nos ponemos a crear un mejor presente para tener un mejor futuro. Et si, à la place de mettre notre énergie à lutter contre un système obsolète, on inventait une nouvelle manière de vivre ensemble?

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